Vicentico junto con Los Fabulosos nos contaban cómo la noche era el escenario perfecto para las charlas fluidas con mayor facilidad sobre la intimidad y la profundidad y vulnerabilidad en cuanto a parejas. De eso trataba Conversación Nocturna. Fines de los 80, no nos vamos todavía de 1989. Esto es lo último de la reina. Lo quiero todo, I want it all. Queen.

interpretado por la boy band de finales de los 90, Backstreet Boys, All I Have to Give. Anteriormente, Phil Collins con The Same Moon, La Misma Luna. Y momento de nuestra industria para traer el recuerdo del presente a Alex Soda, Gustavo Adrián Cerati, junto con Zeta Bosio, Charlie Alberti, el trío argentino Soda Stereo, de ese presente en la noche de domingo, aquí en Full Selection, en su sexta temporada, Evolución Sonora, por la inolvidable. Así cerraba la década de los 80, Soda Stereo con la Ciudad de la Furia.

A esto le llamo un buen cierre con estilo y más de nuestra industria nacional, el trío argentino Soda Stereo on Ciudad de la Furia. 21 horas 23 minutos para este tercer bloque. Vamos también a viajar a través del tiempo. Nos vamos al 2025. Hace muy poquito también se publicó este tema titulado Perdido en Voz. Love You junto con Fred Chopin y Alexander Pierce. Acá nuestros compañeros de Oldies Time dirían: es un tema del futuro, un clásico del futuro. Que lo disfruten, es un temazo.

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Purple Rain y lluvia púrpura en español representaba metafóricamente la redención, la espiritualidad y el renacimiento. Según el propio Prince, simboliza el fin del mundo, donde el cielo se vuelve de color púrpura al mezclarse con el rojo de la sangre y el azul. Canción lanzada en el año más popular de la década ochentera, tanto para la música y el cine. Hablamos de 1984. Purple Rain, Prince. 21:35. Estás en Pulse Selection hasta las 24 con quien les habla, Santiago Caballero. Y cambiamos el tono, cambiamos el clima de prueba porque acá la música es la quien tiene el poder, la protagonista principal y exclusiva. Como lo ha sido y lo hizo a lo largo de 6 temporadas. Retrocedamos un año atrás. Aquí está ella, la recordada Irene Cara, junto con Sergio Moroder, el padre de la música electrónica, y con su productora Casa Blanca, dieron a luz esta canción, hoy sinónimo de un clásico. What a feeling. ¡Qué sentimiento!

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0: con nosotros Rubén Goldín con Sueño de Valeriana. Antes de ir a la tanda, antes sepamos que se viene las efemérides, los acontecimientos musicales en los mundiales 1970 y 1986. Después, ahí pegadito, la época dorada de la música. Y concluimos en la última hora con la historia de los clásicos emblemáticos de la música 80 y 90. Momento de la tanda. Sí, cerramos con nuestra industria nacional, con Rubén Goldín. Tanda y ya estamos de regreso con más Full Selection. Hoy hasta las 24.
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0: 4 minutos pasadas de las 22 horas. Kiss Me, Sixpence, Not Richer, canción del 99. Habría una hora más, un bloque. El número 4. En la noche de domingo de este fin de semana, solo acá, por la inolvidable. Hasta las 24, disfrutás de
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0: Gracias, Daniel. Bueno, lo prometido es deuda. Como lo mencionábamos, acontecimientos, eventos musicales se dieron en dos mundiales, años 70 y 86, mundiales de México. Son 6 acontecimientos destacados por el programa, son varios, pero los que destacamos los compartimos a continuación. Años 70, por ejemplo, mientras se disputaba el Mundial de México 70, también se daba la pérdida de Jimi Hendrix y Janis Joplin. 1970, año en el que el Club de los 27 hizo su aparición, cuando el mundo pierde a Jimi Hendrix, uno de los mejores guitarristas de la historia y también a una de las voces femeninas más potentes, Janis Joplin. También se estableció la separación definitiva del cuarteto de Liverpool, los Beatles. En términos generales, decían adiós de manera definitiva. Sus integrantes, Paul McCartney, por un lado, estableció su disco debut solista, además de que Lennon y Harrison hicieron lo propio en carrera solista, por supuesto, y se despedían con Let It Be. Tema que la audiencia nos la solicitaba a esta canción antes de la tanda, y la vamos a compartir en este tercer bloque. Me corrijo, anteriormente dije cuarto, tercer bloque.

con el conocimiento. A nivel mundial, nació el heavy metal, quien se vio marcado por el surgimiento de bandas como Black Sabbath en el 70, Ozzy Osbourne, Tommy Loney, Geezer Butler, Bill Withers lanzaban sus primeros dos discos, Paranoid y Black Sabbath.

y nos vamos a los 86 y como dato de color, en el Mundial de México 86 Argentina obtenía su segunda estrella consecutiva en el Mundial. La primera en el 78, la segunda en 1986. Y en cuanto a lo musical, el rock argentino de la mano de Renacer Democrático tomaba más fuerza que nunca. Mientras que en aquel entonces el rock en español se encontraba en un proceso de consolidación en Latinoamérica, la escena era liderada por el trío argentino Soda Stereo con su disco Signos. Por una parte el ámbito nacional y por el mundo, la reina integrada por Freddie Mercury, el recordado líder de Queen, daba sus últimos shows con su formación original. El 86 fue un año también en el que la reina hizo su última gira con la formación original, reiteramos. Al año siguiente, la banda pidió no hacer más conciertos debido al anuncio público del diagnóstico de Freddie Mercury con VIH positivo. Y también en entonces, 1986, ingresaban los primeros integrantes del Rock and Roll Hall of Fame, el Salón de la Fama del Rock and Roll, año en el cual se celebra la primer ceremonia que induce el Salón de la Fama del Rock and Roll, y los primeros intérpretes en recibir la inducción fueron Elvis Presley, Little Richard, James Brown, Ray Charles, Chuck Berry, entre otras leyendas. Y para la movida popular, ella tampoco se queda atrás. Estamos escuchando, esto es como una data, un bonus que les comparto, True Blue, mismo nombre para el álbum como para esta canción, verdaderamente triste, al español. Hablamos de el mejor trabajo, la mejor producción de la reina del pop. Este es uno de los temas que incluye el álbum que cambió para siempre la carrera artística musical de Madonna.

Linda Ernstson, la verdad. Saludos a enfocar en el pedido de Bianca, que nos solicitaba Let It Be de los Beatles, la canción que marcaba el adiós oficial del partido de Liverpool. Se viene ahora Violencia de Verano, la canción que inauguraba la década de los noventas. Love's Taking Over, Violence of Summer, la banda de Simon Lebon. Duran Duran. Yeah.

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tema fue compuesto para una película hoy bien recordada hasta la fecha, Filadelfia, la calle de Filadelfia, nombre de la canción de el jefe, su intérprete, Bruce Springsteen. Y ahora con este tema vamos a abrir y dar continuidad a nuestro nuevo segmento que estrenamos a comienzos de esta temporada, la época dorada de la música, y él forma parte de la misma, el recordado Roy Orbison, Mujer Bonita, Pretty Woman, en full selección.

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22:35 de la noche. Y ahora vamos a bajar un poquito para finales de la década de los 50. Para mí es el cierre definitivo. Bienvenido nuevamente, Polanca. Adelante.

0: manera de culminar una década gloriosa. Polanca. Puppy Love.
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0: Ahora, el siguiente tema fue originalmente compuesto por Rocky Holman y popularizada por el recordado Ray Charles. Una emotiva balada sobre el desamor. Su mensaje central: el llanto es una catarsis natural y a la vez saludable, para sanar el dolor y liberar emociones reprimidas tras una ruptura, eventualmente para sentirse mejor.
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0: Con ustedes, Ray, de Ray Charles.

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La primera escena que se me viene a la mente con esta canción es el final de Nueve Reinas, la película de Darín y Gastón Paul. Cuando descifra por fin el actor Gastón Paul el nombre de Balo de Matón, el nombre de la intérprete, Rita Pavone. I see dreams of green. ¡Qué canción! Red roses too. Nos pasamos 10 pueblos. Es el anhelo de todos y todas. Un mundo maravilloso. What a wonderful world. Estoy tan de acuerdo con vos, Louis Armstrong. What a wonderful world.

Fue Patricia, excelentes temas están compartiendo. Gracias por este segmento. Pedazo de programa. Soy Patricia y quiero pedir dos temas. Se puede ser Elvis Presley con Angel Falling in Love. Y también, si no es mucho, La Mujer Más Hermosa del Mundo de Prince. Vamos por partes. Levanta el volumen, Patricia. Ha pedido un himno. Elvis Presley. Can't help falling in love.

temón, uno mejor que el otro, de Elvis Presley. Nos vamos a viajar a través del futuro, viajamos al pasado. ¿Qué les parece? Antes que me olvide y antes que me agarre laguna cerebral, Monseñor Laguna invada mi cerebro, por favor, Adriana y Franco, si caemos en un especial de Día de San Valentín, el programa sea caer en el mes de San Valentín, o para evitar que esperemos un par de meses hasta el año que viene, sí, el programa todavía está para el año que viene, para la semana de la dulzura, para dentro de un par de semanas, en el mes de la dulzura, lo vamos a bautizar como el mes de la dulzura. Tiene que volver la época dorada de la música y tienen que sonar temores como este, como The Earth Angel de Marvin Berg.

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Con Frank Sinatra, Así es la vida de fondo, y entre otros temas que veníamos compartiendo, de Elvis Presley, de Roy Orbison, Temptations. Anticipar que se viene el especial de la semana de la dulzura, de este mes de la dulzura, podemos tranquilamente mencionar y adelantar, anticipar de que Fonso Nexo no se va a quedar atrás. Esta época dorada, estos temones van a regresar. La década de los 50, 60, 70, las baladas van a estar de regreso para julio. Vamos a inaugurar la semana barra el mes de la dulzura. Combate, sumate, animate, que estos temas te pueden ayudar bastante. Temones. ¿Un dulce por un beso? Un dulce más un tema por un beso. Reiteramos, se viene el especial de Full Selection en el marco de los primeros días de julio, de la semana de la dulzura, del mes de la dulzura para Full Selection. Mira, cómo cambió el tono, el clima, con estos temas, con este en especial. Melodía encadenada, lo compartimos ahora. The Wright Brothers and Shade Melody.

Volver al inicio de todo, volver a las raíces de origen. Vamos a disfrutar una vez más de una selección musical completa, solo para vos.

Último bloque, el quinto. La sangre que mueve el cuerpo de Blood That Moves the Body, interpretado por el trío noruego con Morten Harket a la cabeza. Eidja. Temón, la vez que dije con Lennon, y en especial este tema, me identificaba bastante. Pienso que estoy loco por lo que hago y por lo que digo, pero a mí no me interesa, continúo, sigo con la mía. Es lo que nos daba a entender configuradamente Lennon. Recordado John Lennon, Watching the Wheels, lo que estamos compartiendo ahora. Que lo disfruten.

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¡Qué voces! Ann y Nancy, las hermanas Wilson, Unheard, interpretando What About Love. Y ahora se vienen las canciones sinónimos de clásicos recordados hasta hoy en día, que vamos a descubrir, vamos a conocer más adelante con alguna y otra data de color que suele abordar el programa cada emisión. Escrita, este tema fue canción escrita por el mismísimo Sting, el líder de Police en aquel entonces. Ha declarado en una ocasión en la que dijo, estaba pasando un mal momento con mi mujer y decidí hacer hincapié en la letra de esta canción con las siguientes estrofas que mencionaba: cada vez que respires, cada paso que des, te voy a estar observando. Canción que se ha romantizado y creían todos que era un tema de amor, una historia amorosa, y justamente todo lo contrario, un Sting medio tóxico con su ex mujer. Lo disfrutamos juntos. Every breath you take. The Police.

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Tema que le pertenecía al álbum Filosofía Barata y Zapatos de Goma. Me siento mucho mejor con nosotros el gran maestro Charly García. Ahí vamos a estar alternando en este último bloque clásicos con historias con sus respectivos significados, sus detalles que vamos a compartir, como el de ahora, que tenemos ya de fondo la banda del recordado Tony Lewis, un éxito emblemático de The Oldfield, que es un himno de la trampa y la infidelidad y del amor sin edades. Me faltó mencionar la verdadera historia de un chabón que empieza a salir con una mujer mayor que él, mientras que su novia se va de vacaciones. Le propone salir a escondidas y esta lo rechaza porque no quiere ser la segunda opción de nadie. Un himno de la trampa, infidelidad, del amor sin edades. Reiteramos, con la voz del recordado Tony Lewis, tu amor, The Oldfield.

allá por los años 80, o posiciones de temas como lo que estamos compartiendo ahora, llevaban el nombre de alguna mujer en particular que adquiría un valor significativo, especial, que marcaba la vida del intérprete. Pero no es en el caso de Harry, de Europe, porque acá Joy Tempest se despide de esta mujer. Algo le habrá hecho al intérprete. Harry fue responsable de, vas a saber qué cosa, un hecho atroz, una infidelidad, o vas a saber qué fue lo que ha ocurrido en aquel momento para que Joy Tempest lanzara, produjera Harry, este tema hoy en día número uno del vocalista y líder de Europe, tema del 86, tema dedicado a Harry. Cuando las luces se apaguen en otra vida, quizás te perdone, quizás te dé alguna otra oportunidad. Y nos vamos directamente allá por los 90s. Tenemos un temón, un tema de agradecimiento, una expresión de paz y tranquilidad, la búsqueda del significado y propósito en la vida y su gratitud por lecciones aprendidas a través de experiencias difíciles. Un tema emblemático en la carrera de Alanis Morissette. Thank you. Gracias.

hermosa canción, reiterando el especial Sasha Julio y Full Selection no se va a querer quedar atrás con la semana de la usura. Es temas como estos y de antaño, de la época dorada, van a resurgir en un especial. Y ustedes del otro lado también participan a través de nuestra línea 388-488-0603. Un minuto resta para las 12, un minuto nos separa del final del lunes. Así concluimos el fin de semana, el domingo. De a poco nos vamos preparando y nos despedimos. Y les agradecemos también por la compañía, por este programón. No quedó nada en el tintero.

quedaron también pedidos que van a salir el próximo domingo, o atentos, mejor lo vamos a trasladar para las redes, como anticipo. Atento, nos pueden encontrar en Instagram como arroba fullselection 708090 en Instagram, arroba fullselection 1 en TikTok, y también la línea queda disponible para que se contacten. Y si tienen ganas de operar también con la selección musical o la propuesta del próximo fin de, más que bienvenidos. 388-488-0603, la línea telefónica, va a quedar disponible hasta el próximo domingo, hasta nuestro próximo encuentro. Un minuto pasado de las 12, ya estamos en una nueva semana, en un nuevo comienzo de lunes, y concluimos para este último bloque con la historia de Don't Cry. No llores, porque no es un pecado, más bien algo valioso. Todo lo hemos hecho hasta por amor. ¿Quién no ha llorado por amor? O mejor dicho, te digo a vos, ¿sabés quién es el hombre que lloró mucho por amor? Axl Rose. Ahora, ¿por qué lloró por amor Axl Rose? Porque la mujer que tanto amaba con locura, un día lo dejó. Pero ¿por quién lo dejó? Por su mejor amigo y guitarrista, Izzy Stradlin, de los Guns N' Roses. La mujer que lo hizo llorar a Axl Rose es la misma que hoy tiene tatuado el intérprete en su brazo derecho. La misma quien le dijo la noticia: esta noche no llores. Don't cry.

Ya concluimos este último bloque. No llores. Qué hermosa historia de los Guns, de Axl Rose. No llores. Hasta el próximo domingo. Chao, hasta la próxima. Buenas noches.

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3: Muy pero muy bienvenidos a Volviendo a los 90. Acá estamos comenzando una nueva semana este lunes 15 de junio del año 2026. Y bueno, con muchas ganas de compartir con vos esta hora de retros, esta hora de buena música, esta hora de buena onda. Mirá, me he puesto reflexivo hoy en el comienzo de la semana. Bueno, ¿cómo andan? Remándola, como digo siempre, no se sientan solos porque nosotros también acá de este lado estamos igual que ustedes, le estamos poniendo onda. La única diferencia que en vez de escuchar, somos los que seleccionamos la música y te acompañamos, pero estamos todos de la misma manera y todos al mismo lado. Bueno, lunes 15 de junio de 2026 comienza con Take That y este Relight My Fire.

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Vacilos, Cara Luna, en este Volviendo a los 90. Y nos vamos a ir al año 2000, ya estábamos en el 2000 y pico con Cara Luna, 2005. Pero nos vamos a ir redondito al año 2000. Bele Pérez, hitazo, esto es Hello World.

Vos sabés que todo el mundo pensaba que Belén Pérez era nacida en España o en Miami, pero no saben dónde nació. Se crió en Bélgica y aunque tiene raíces españolas por parte de sus padres, es de Bélgica, como te decía. Con este tema intentó representar a su país en el famoso Festival de Eurovisión de ese año. No quedó seleccionada para el concurso, pero la canción gustó tanto en las radios que se independizó, cruzó las fronteras y se convirtió en un éxito descomunal en toda Europa y Latinoamérica, transformándose en la banda sonora indiscutida de ese verano del año 2000. Belén Pérez, Hello World. Ricky Martin se viene ahora con Jaleo.

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Bueno, una versión lenta. Si habremos bailado la versión de Banda 21, ¿no? De ¿Dónde estará mi primavera? Marco Antonio Solís. Qué grande, Marco Antonio. Se viene Diego Torres. Lindo tema este. Guapa.

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Bueno, él se hizo conocido en el interior de la Argentina por recorrer de manera solista y con otro, que no me acuerdo el nombre, bares, pubs, haciendo shows. Luego entró Operación Triunfo. Después tuvo algunas participaciones en el programa de Maru Botana. Hoy desconocemos qué pasó de la vida de este señor. Nelson John decía, ves en el comienzo de este bloque. Se viene ahora MC Sor, The Real McCoy. Un poquito de música para mover la patita. Another Night.

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Pero qué romanticones, por favor, Alejandro Fernández, Gloria Estefan. ¿Qué otra cosa podría salir de esta unión si no es un tema romántico? En el jardín, decían los amigos. Bueno, año 94, una de las baladas más exitosas de los 90. Una voz profunda, un cuarteto de Carolina del Sur, un clásico que combina...

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1: Final para este día, lunes 15 de junio del año 2026. Nos encontramos, por supuesto, en un par de horas con nuevos retros para vos, con más música, con mucho más de este programa que ya forma parte de tu vida. Te dejo un fuerte abrazo. Chau.

0: como pega.
1: Y dejamos esos exitazos en pausa.
2: Yeah, right. 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
1: Hasta el próximo encuentro.
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5: esos niños maravillosos. Bienvenidos a Un Tiempo Que Fue Hermoso. Estamos comenzando la semanita, claro, con lindos éxitos clásicos, con una muy linda historia para compartir juntitos en nuestro lunes de Super 80. Así que estamos y seguimos de pelis argentinas después, unos días más. Después vamos a enganchar, ¿saben con qué? Vamos a enganchar con historietas argentinas. Mirá qué tema tan divertido, tan lindo para tratar y compartir. Mi nombre es Mario Alejandro Santa Cruz. Quédate conmigo.

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1: Bueno, dentro de todas las comedias que la otra vez estuvimos hablando, mencionamos a Dizzy, Gino Reini, por supuesto Alberto Olmedo y Jorge Porcel, nos han quedado atrás en toda la filmografía de comedias que han realizado juntos, como Rambito y Rambón. Se ha generado a lo largo de la historia del cine siempre duetos, voy a decir, actores que juntos han trabajado muy bien y que se convirtieron en fórmulas de éxito, por supuesto, llevados a la televisión y al cine. Una pareja así, explosiva, muy buena, era recordar a Darín con Brandoni en Mi Cuñado. ¿Qué tema? Quédate conmigo que lo vamos a pasar fenomenal, hablando de pelis argentinas. ¿Cuáles recordás vos? Ahora las repasamos, mirá que fueron muchas, ¿eh?

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1: Bueno, algunos títulos son, los nombrecitos son bastante picantes, pero obedecen a aquellos viejos tiempos. Los Colimbas se divierten, Caballeros de la Cama Redonda, Rambito y Rambón, primeras misiones, ¿no? Hay que romper la rutina. Esta tenía un nombre picante, Mírame la Palomita, del 85. Oh, de esto empezó allá por los 70, ¿eh? Brigada Explosiva, Expertos en Pinchazos, Los Colimbas al Ataque, con Los Colimbas le dieron... Los Doctores las prefieren, no voy a decirlo. Los Reyes del Sablazo. Los Turistas Quieren Guerra. Los Extraterrestres. Atracción Peculiar. Los Fierecillos se divierten. Los Fierecillos Indomables. Sálvese quien pueda. Los Hombres Piensan Solo en... A Los Cirujanos se le va la mano. Me parece que esta parte 2. Encuentros muy cercanos con señoras de cualquier tipo. Dice, voy, pues, topa. Eran todas, eran picantonas, digamos, como en aquellos tiempos, como un poco llevar el teatro de revista, pero a la tele. Custodio, Señor, Amante, Porcel te rompió el rating, Moria Kazan apareciendo muchas veces. Pucha, yo pensé que eran más o menos algunas, pero en realidad son un montón. Los Vampiros los prefieren gorditas. No sabía que habían hecho tantas películas juntas estos dos muchachos. Para mí, que una de las películas que no olvido de ellos juntos son justamente Los Colimbas se divierten, Rambito y Rambón, etc.

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1: Bueno, y sí hay un par de personajes, pero ¿qué pasa? Son de la televisión. Yo no sé si la Tota y la Porota aparecieron esos personajes, digamos, en una película. Mirá la duda que me entró, ¿no? Pero cuando Porcel y Jorge Luis hacían la Tota y la Porota.

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4: Bien, estaba viendo unas cuantas curiosidades acerca de las películas de ellos, un poquito como clichés, como por ejemplo de que siempre había dentro de las películas de ellos dos momentos musicales donde, por ejemplo, ponían un tema musical 10 minutos cantando, inclusive vi buenos sketches de Susana Jiménez, todo, pero siempre había una escena donde se desarrollaba un videoclip, una canción en un escenario, algo, y eran largotes, por ejemplo. Seguimos de Super 80, seguimos hablando de comedias argentinas que nos hace bien, que nos gusta.

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1: Bueno, otra de las curiosidades es que la mayoría de los papeles, que le otorgaban a ellos, eran de ellos haciendo de personas comunes que se personificaban, se disfrazaban de otros, qué sé yo, se convertían en médicos, en estafadores, en guías turísticos, pero siempre los dos juntos, ¿viste? Afinidad como siempre, por supuesto, con un mero, simple, solo objetivo, que era conquistar mujeres. Pero siempre eran esos, personas comunes que después aparecían haciendo las veces de médico o haciendo de todo. Muchísimos personajes distintos, pero siempre con la misma metodología.

Bien, algunos cinéfilos indican que, bueno, una de las películas que más ha llamado la atención es que es Las mujeres son cosas de guapos, ambientada en 1930, donde cambiaron un poquito el formato de las películas que venían haciendo. Acá ya hacen de dos peones, contratados por la mafia, se vislumbra un poquito de fraudes electorales, como se recuerdan Juan Moreira, la película Juan Moreira, cómo se trataba el tema, cuando el voto era en voz alta, era complicado. Pero más allá de que siempre están yendo hacia el mismo lado, esa película tuvo un par de cambios en el estilo del humor de ellos.

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4: Llegarían películas como Los Fierecillos Indomables, donde empiezan a cambiar otras cosas. Primero que nos hacen tan de Dolobus. Aparecen películas donde ellos no se conocen desde el vamos. Y otras como Sálvese Quien Pueda, donde ya no se trata de que tienen que conquistar mujeres. Ellos se quieren casar. Fíjate cómo fueron cambiando algunas de esas cosas. En esa etapa, en esos años, creo que una de las películas que bizarra Mongo era El Extraterrestre. Cruel copia de Únete, Cruel.

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2: Bueno, llegaría una etapa donde realmente estaban produciendo muchísimo. Teníamos por lo menos dos películas de Olmedo y Porcel por año, más otras películas que hacían ellos por separado, más que estaban en el teatro, más que estaban en la televisión, porque estaban haciendo la Toda la Porota, el Mano Santa, lo que quieras. Era tal la cantidad de cosas que estaban produciendo que tuvieron que recurrir a la varieté, vamos a decir. ¿Qué es esto? Rellenar para poder terminar tanta cantidad de películas, con lo que lleva producirlas, filmarlas, editarlas. Entonces metían siempre, qué sé yo, números artísticos, metían más música para rellenar. María Marta Serralina, los Mercedes Serralima, los Pimpinelas. O sea, hacían un rebusque de artistas y de cosas que no tenían que ver con la trama de la película, que las insertaban para poder ganarle minutos de filmación.

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1: Veríamos a un Mario Zapac haciendo 824 mil imitaciones, muchas, muchísimas, y los personajes ya empezaban a contar chistes. Mirá cómo va, pues se fueron desfigurando, pero a causa de esto que dije yo, la falta de tiempo para producir más de forma rápida, pero igual, vendían. Así que facturaban igual.

0: Bueno, uno de los casos y una de las cosas que pasó, por ser tenía mucha fama de no tratar bien a la gente, ni actrices, ni colaboradores, ni nada. Tenía un carácter podrido, ¿sí? E inclusive se peleaba con el mismísimo Olmedo. Para los colimbas al ataque, al no me acuerdo cuánto de los colimbas, la mayoría de la película ni siquiera aparecen juntos, pero porque Porcel estaba enojado con Olmedo, pero inclusive creyendo de que Olmedo le anclaba la carrera porque él era mejor, cuando todos sabemos que Olmedo era Olmedo. Pero hubo esos berrinches en esta pareja cómica que terminó por filmar un par de películas más y separarse.
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4: Bien, llegarían películas de Olmedo y Porcel un poquito más lindas, como por ejemplo Galería del Terror, bien, dentro de todo bien logrado, muy divertida, ya buscando otras cosas, con otro estilo, con otra onda, desde los colimbas para adelante, ellos ya más que de conquistas se volvieron enamoradizos, ¿sí? Desde ahí en más siempre buscaban enamorarse o casarse, o, ¿me entendés? O sea, ir hacia otro lado con las películas. La última película que hicieron, Atracción Peculiar, sí, ya tuvo un poquitito de lo de antes, pero fue como era la última película que iban a realizar juntos. Y es más, después de terminado el estreno de la película, dos días después es que fallece Alberto Olmedo al caerse del edificio. Mírate cómo es. O sea, se terminó lo de la dupla y también, bueno, pasó a la inmortalidad nuestro querido Negro Olmedo.

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1: Bien, y acá se viene, bueno, otra particularidad, por supuesto, después. Por ser, filmaría solamente una película más, que sería Profesor Punk en Argentina. Se iría a Estados Unidos, donde, por ejemplo, filmó con Al Pacino Carlitos Way. Mirá dónde estuvo este señor, ¿eh? Carlitos Way. Y nada más y nada menos que con Al Pacino.

0: Y bueno, esta dupla hizo humor a la antigua, cosas como eran antes en aquellos viejos tiempos. En lo personal, yo vuelvo a repetir, quizás solamente Rambito y Rambón eran películas que yo recuerdo, o fragmentos de otras. No recuerdo tanto haber visto eso así, quizás sí los he seguido mucho más de en la televisión, con su personaje La Tota y la Porota, que siempre lo digo, de Porcel y Jorge Luz, y Olmedo con su inolvidable galería de personajes en No Toca Botón. ¿Cómo olvidar a Rogelio Roldán? Hermanos Ante y tantos más, ¿no? Quizás mañana busque algunos fragmentitos de eso.
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1: Bueno, mis chiquitos y mis chiquitas, hasta aquí un tiempo que fue hermoso. Yo sigo gangoso, refrigado, con todo un pañuelo. Yo estoy sosteniendo la industria del pañuelo en este momento. Pero no importa, yo estoy igual acá y siempre voy a estar con vos para compartir estas dos horitas de éxitos clásicos e historias tan nuestras. Te veo.

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Hoy nos metemos de lleno en los grandes clásicos retro de los 80s. En 1984, Tina Turner lanzó Private Dancer, el disco que la consolidó como estrella global tras años de lucha personal y profesional. What's Love Got to Do with It se convirtió en su gran regreso, un éxito mundial que ganó 3 premios Grammy y la catapultó a la cima de las listas. La canción mezcla pop, soul y rhythm and blues, con una interpretación vocal poderosa y cargada de emoción. Tina transmite independencia, fuerza y reflexión sobre el amor, convirtiendo en un himno de empoderamiento femenino. La producción cuidada de Terry Britten y Graham Lyle le da un ritmo irresistible que permanece vigente hasta hoy. El videoclip, elegante y con actitud, reforzó la imagen de Turner como ícono de los 80 y el tema sigue sonando en radios de todo el mundo. Un clásico que no solo es música, es historia, presencia y fuerza pura.

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Hoy nos metemos de lleno en los grandes clásicos retro de los 80s. Subime un poco más el retorno, que acá llega el rubio de la cara de malo. Billy Idol soltaba este latigazo en 1983, mezclando la furia del punk con la elegancia de los sintetizadores. Es pura actitud, cuero negro y ganas de romper la noche a puro grito. La guitarra de Steve Stevens hace maravillas en este tema, creando un riff que es una marca registrada de la década. Si necesitas un shock de energía para seguir con el día, Rebel Yell es tu combustible. Más, más, más, al estilo de Micromusic.

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Hoy nos metemos de lleno en los grandes clásicos retro de los 80s. El punk se puso los zapatos de baile y el resultado fue este clásico de The Clash de 1982. Un riff de guitarra que reconoce hasta el que no sabe nada de música y esa urgencia de saber si nos quedamos o nos vamos. Los coros en español, medio agringado, le dan un toque único que acá en el sur siempre amamos. Energía pura y sin vueltas para recordarnos que el rock de los 80 también sabía cómo divertirse y dominar las listas de éxito.

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1: Hola, ¿cómo están? Bienvenidos todos, bienvenidos. Esto es el Club Retro, esta es la máquina del tiempo. Comenzamos una nueva semana, ya estamos acá. 15 de junio de 2026. ¿Cómo están? ¿Todo en orden? Te damos la bienvenida. Un programa especial, unas canciones maravillosas. La verdad que la vamos a pasar muy pero muy bien acá en la radio, porque hay buenas canciones. Y casualmente en este 15 de junio vamos a vivir la banda sonora de nuestras vidas. También vamos a contarte algunas cosas, como siempre, que pasan un día como hoy. Nirvana, en el año 89, lanzaba su disco debut llamado Bleach. Costó unos pocos dólares y terminó vendiendo millones gracias al empuje que luego tuvo Nevermind, ¿no? Pero bueno, ahí estamos. Un día como hoy también nos dejaba quien fue la reina del jazz, la eterna Ella Fitzgerald. Un día como hoy, pero del año 1996. Y si hablamos de éxitos, en el 85 Dire Straits alcanzaba el primer lugar en Billboard con su disco Brothers in Arms. Vendió 30 millones de copias. Un día como hoy, exactamente, un 15 de junio, pero del 85, Brothers in Arms. Y en el 81 debutaba Duran Duran, haciendo precisamente bailar al mundo con su Girls on Film. Y bueno, un día como hoy, pero del año 1973, Marvin Gaye lanzaba su single Let's Get It On. ¡Qué grande! Cosas que pasaban, ¿no? Y además, un día como hoy nacían Harry Nilsson, Nudie Holder de Slade, Russell Hickok, parte de Air Supply, y Steve Walsh de la banda Kansas. Salud para todos ellos y gracias por la música. Hoy tenemos un muy lindo programa. Te invito a que te quedes con nosotros porque esta edición del Club Retro tiene muy buenas canciones, tiene muchas historias y tiene también canciones como por ejemplo esta. Se lo nombró bastante en estos días, ¿no? Con todo el tema del Mundial, de Miami y demás. Se recordaba Miami Vice o División Miami o Vicio en Miami, depende del país donde lo hayas visto. Pero la figura era Don Johnson, que también cantaba.

pura energía aquí en el Club Retro. Qué manera de comenzar la semana, mediados de junio, pleno mundial, Heartbeat, la música con Don Johnson. Te invito a que te quedes y que sigas disfrutando de las mejores canciones. Qué temazo, por favor, arriba el volumen bien fuerte. Phil Collins.

Otro número uno en varias oportunidades, porque fue número uno en el 66 por The Supremes y en 1982 por el señor Phil Collins, era You Can Hurry Love, canción que, bueno, recuerda la paciencia en la búsqueda del amor, recuerda las palabras de la madre, que, bueno, decía que había que vivir la vida no tan apresurado, ¿no? Pero vos no tendrías que estar tan apresurado para conseguir pareja. Número uno en el Reino Unido durante 2 semanas en el 83, en Bélgica, en Canadá, Países Bajos, Irlanda, un éxito de Phil Collins, y fue el primer número uno del Reino Unido de Phil Collins, You Can Hurry Love. Ahora, esto continúa con otro temazo, Jensen with Myself, arriba el volumen, disfruta, quédate con nosotros en el club que hay un programón en el día de hoy, vamos.

Billy Idol decía Jensen Webb Myself, bailando conmigo mismo. Acá estamos disfrutando de las mejores canciones. Aquí estamos en el Club Retro, en la máquina del tiempo. Sí, quédate. Te dije que hay un programa repleto de hits. Mirá. Rockin' in the USA.

Era John Cougar Mellencamp haciendo este Rock in the USA al mismo ritmo. Prácticamente seguimos con What I Like About You, la música con The Romantics. Pura energía, buena manera de comenzar la semana. Estás en el club, solo buenas canciones.

What I Like About You, qué buenas canciones, pura energía. Estamos acá en la radio, estamos en la máquina del tiempo, estamos disfrutando de un programa repleto de buenas canciones. Así comienza la semana, semana con todo en el Club Retro, en la máquina del tiempo. 15 de junio, segunda quincena, pleno mundial, y por supuesto las mejores canciones. Me piden acá si podemos pasar algo de la banda de Sting. The Police, esto es de Da Da Da. Estás en el Club Retro, estás viviendo este programa mundial de la máquina del tiempo. Arriba.

0: Era The Police, aquí la banda liderada por Sting en el Club Retro. Lindo lunes, 15 de junio, ya volvemos.
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Comenzamos con todo la semana y con un sentimiento tremendo. ¿Qué sentimiento? Flash Dance de la mano de Irene Cará. Aquí comenzamos una nueva media hora.

Temazo, ¿no? Miss Me Blind, de la mano. Uy, When I'll Be Famous. Esto no para. Estamos con una canción más fuerte que la otra. En un ratito, canciones en tu idioma. En el Club Retro celebramos la música, celebramos los clásicos y hoy lunes con mucha energía.

When I Be Famous, decía Bros aquí en el club. Y mientras tanto, cambiamos totalmente, llega el Baiano con este Tarde Gris. ¡Qué canciones! Por favor, no se muevan del club, sigan disfrutando de la mejor música.

Antonio Viravent, decía, salgo a caminar aquí en el club. Uy, conga, de la mano de Miami Sound Machine. Subí el volumen, Gloria Estefan, Emilio Estefan, toda la banda se escucha con la mejor energía, ritmos latinos. Viajamos a la década del 80, aquí en la máquina del tiempo, en el club. Celebra con nosotros este lunes, buena energía.

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El placer de escuchar a Belinda Carlisle. Estabas escuchando esta canción llamada La Luna aquí en La Máquina del Tiempo. Belinda Carlisle en La Máquina del Tiempo. Comunícate con nosotros a través del Instagram, el Club Retro. Así comenzamos un nuevo segmento, una nueva parte en este lunes con muy buena energía positiva. Llegan ellos, los AC/DC, este temazo de rock, You Shook Me All Night Long. ¿Te acordás? ¿Lo querés bailar? ¿Querés corearlo? Vamos, que estamos todos aquí en la radio celebrando una nueva semana, poniendo la energía necesaria para que este lunes tenga buena onda. Sí, You Shook Me All Night Long, AC/DC.

Mano de Piedra. Hoy arrancamos con una fuerza increíble. Era Jazz and the Plastic Population. Estabas escuchando The Only Way It's Up. La única forma es estar bien arriba, como este lunes que comienza la semana con la mejor energía.

Bailando en las veredas, decía Raúl Porchetto desde su disco inolvidable Noche y Día, ¿no? Donde incluía esta canción que fue muy popularizada gracias a una publicidad televisiva de unos cigarrillos hace mucho tiempo atrás. Aquí estamos, arriba el volumen, hay buenas canciones, hay buena onda, estás en el Club Retro.

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Come on and feel the noise. Qué buenas canciones, cuánta energía aquí en el Club Retro. Seguí disfrutando con nosotros en este 15 de junio de 2026. Señoras y señores, la reina del pop, que dice que es una chica material. Ella es Madonna, se escucha, se vive, se baila. Aquí en el club, en la máquina del tiempo, las mejores canciones siempre. Material Girl.

Una chica material es la reina del pop, es Madonna. Dice presente, qué lunes, por favor, cuánta energía positiva. Así comenzamos la semana, imagínate cómo podemos llegar a terminar esta semana. La reina del pop dando cátedra de ser una chica material en un mundo material. Ahí estaba una de las canciones que la consolidó, ¿no? En el reinado del pop a la mismísima Madonna. Señoras y señores, en el club seguimos, mirá. Con ustedes, Creedence. Arriba el volumen. Buena manera de vivir una nueva semana en el club.

Billy Idol haciendo Money Money. ¿Cómo estamos hoy con Billy Idol? No te muevas del club, hay mucha, mucha energía. Sí, la verdad, todos temas positivos, todos temas arriba. You Can Touch This. Se escucha la música de MC Hammer. No se muevan del club, vivan las mejores canciones.

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placer comenzar un nuevo segmento de nuestra máquina del tiempo con este Every Time We Touch, una linda canción de Maggie Reilly, viviendo juntos este lunes. Así estamos, un programa mundial aquí en la radio. Quédate con nosotros porque hay muy buenas canciones.

Hacía tanto que no lo escuchaba, Label 42, haciendo este To Be With You Again, estar con vos otra vez aquí en la radio, en la máquina del tiempo, en el club. Vivimos un programa con las mejores canciones, Yo les digo, quédense con nosotros. Hay un tema mejor que otro. Lionel Richie, Stuck on You. ¿Te quedas? Sí, disfrutemos de la mejor música.

Andy Gibb en el Club Retro, señoras y señores. Seguimos viajando por el tiempo y disfrutando de las mejores canciones en esta edición repleta de hits. No puede fallar nada, ¿eh? Todas canciones increíbles, comenzando la semana juntos en el Club Retro, en este 15 de junio. Arriba.

Angelia, qué buena canción, ¿de la mano de quién? De Richard Marx, que ha pegado varias canciones. Aquí lo escuchábamos con este tema. O te quedas con nosotros, hay más hits, hay más música inolvidable. En la máquina del tiempo viajamos a través de los años y disfrutamos de Taylor Dane. Love will lead you back. El amor te va a traer. Te va a traer de vuelta. Taylor Dane, aquí en el club. Mejores canciones, siempre junto a vos.

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buena reversión de la señora Kylie Minogue. Sobre su propia versión armó este mucho más sofisticado a nivel pop, sonando Kylie Minogue haciendo The Locomotion. Estás en el Club Retro, hoy celebramos la música como todos los días, pero el lunes arrancamos con toda la fuerza, lunes con energía positiva, arriba el volumen, esto recién empieza.

Everybody have fun tonight. Todos tienen diversión. Esta noche estabas escuchando una de las canciones más pegadizas de la década del 80. Mientras tanto, Loco de Atar, dice La Zimbabue, la banda liderada por el Chelo Delgado. Escuchá.

Tour y bailás, y cada canción te lleva a algún momento especial de tu vida. Era Virus haciendo Amor Descartable, otra de las grandes canciones de la agrupación. Te quedás, Vilma Palme Vampiros, desde Rosario, para todo el mundo.

Era la banda del Pájaro Gómez, era Vilma Palme Vampiros, año 91, Bye Bye, una canción muy pegadiza, ¿no? Y bueno, sí, se terminó, es la despedida de una relación que se terminó, diciendo un adiós y prometiendo no volver a buscar a esa persona. Número uno en Argentina, en el chart local, también una canción que consolidó como uno de los grandes hits del disco debut de la banda, llamado La Pachanga. Seguimos.

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Qué linda canción para comenzar una nueva parte de nuestra máquina del tiempo. Qué temazo, ¿no? Esto era corriendo la última milla, los últimos metros. Era John Parr, seguramente recuerdes a este músico que realmente uno de los grandes, el que cantaba St. Elmo's Fire, haciendo una balada que vale la pena disfrutar en estos momentos donde hay tanta competición mundial, ¿no? Viviendo el Mundial 2026 y también, bueno, ese esfuerzo que uno tiene que poner para llegar, ¿no? Con toda la fuerza en los últimos metros. Buena canción de John Parr, vale la pena tenerlo ahí en cuenta, tenerlo en el radar y seguir disfrutando de las mejores canciones. Yo te invito a comunicarte con nosotros a través de El Club Retro en el Instagram, en el Facebook, ahí nos podés encontrar. Mi nombre es Juanjo Garone, si querés seguirme también estoy como @Juanjo Garone. Aquí disfrutamos la mejor música.

escuchando la música con Cry Wolf, año 1986, una canción con un toque dramático que utiliza la fábula del Pedro y el Lobo, ¿no? Para advertir sobre las consecuencias de mentir repetidamente, ¿no? Llora lobo, después uno pierde la credibilidad cuando la ayuda es realmente necesaria. Primer lugar en Irlanda una semana, ahora llega The Buggles.

Era Video Killed the Radio Star, el video mató al ídolo de la radio, que fue la primera canción que emitió MTV. Si bien la canción fue emitida por MTV en el año 81, la versión original fue editada en el año 1979, ¿no? Vendrían a decir como que los medios visuales iban a desplazar a la radio a formatos antiguos, y fíjate cómo cambió el tema, ¿no? Que no pasó. Número uno en varios charts en el Reino Unido una semana, en Australia una semana, en Austria dos semanas, en Bélgica también fue una semana, en Francia, en Irlanda, en Japón, en España, en Suecia, en Suiza, en todos lados. Un single que, bueno, como te contaba, tiene la distinción histórica de ser el primer video musical que emitió MTV en los Estados Unidos el 1 de agosto del 81. Antes creo que dije mal la fecha. Estamos en el Club Retro, en la máquina del tiempo. Llega New Order, ponemos más energía positiva todavía.

Uno de los grandes himnos de la agrupación Van Halen. Estabas escuchando este temazo con David Lee Roth en ese momento. Era Jump. Así estamos viviendo este comienzo de semana con muy buena energía. 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

temazo de la mano de los Guns N' Roses en esta última parte que comenzamos en esta edición de día lunes. Comenzamos la semana con energía positiva. Era Sweet Child O' Mine y esto sigue. Always On My Mind se llama este tema, esta versión interpretada por los Pet Shop Boys. Hoy los hemos escuchado y celebramos la música, sí, tranquilamente. Aquí pueden estar sonando, por qué no, otra vez, ¿eh? Pero con otra canción. Un tema que cantó Elvis Presley, que tuvimos un montón de versiones. Siempre en mi mente, al ritmo de los Pet Shop Boys. Hay energía positiva, estás en el Club Retro.

Eran los Pet Shop Boys, estabas escuchando Always On My Mind aquí en el club y una versión ahora que era un clásico de Carole King que vuelve en este caso y es como un terremoto del amor que genera en una persona. Carole King lo colocó en el primer lugar en el año 1971, pero luego lo cantó Martika, que lo puso en Australia y en el Reino Unido en los primeros lugares. Tremendo, aquí está. Feel the earth move, ¿no? Siento que la tierra se mueve. Dato de color, el tema fue retirado de algunas radios de Estados Unidos luego de un terremoto de Loma Prieta del año 89.

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1: Arriba, gente, comenzamos con todo este lunes. Qué buenas canciones, ¿eh? Y Viviendo a Plegarias con Bon Jovi no puede estar ausente. En la máquina del tiempo, las mejores canciones siempre en el club.

A prayer, viviendo a plegarias, decía el señor Bon Jovi y su banda Bon Jovi, aquí casi sobre el final de nuestra edición de día lunes. ¡Qué programón! Por favor, hoy no paramos, ¿eh? Y nos quedan un par de canciones más. Dale, una más antes de despedirnos, una más, por favor. Groovy in the Heart.

Era Grooves in the Heart de la mano de Eddie Light para poner punto final a nuestra edición de día lunes. Qué lunes que tuvimos, cuánta energía positiva. Gracias a todos por acompañarnos. Muy buena vida. Se quedan en la radio, no se vayan, por favor. Nosotros regresamos.

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0: a todos los mortales. Les damos la bienvenida, amigos y amigas, a este Rebobina de lunes 15 de junio que estamos acá con vos, por supuesto, para que estemos transitando dos horas de muy buenos momentos que podemos generar aquí en la radio con la música de los 90 como protagonista. Esto es Rebobina de los 90 y así comenzamos.
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Comenzamos el programa de hoy con Héroes del Silencio, ni más ni menos, para luego haber escuchado a Marta Sánchez y ahora tentarte a que te quedes con nosotros con otra de las voces femeninas latinas más conocidas de Colombia y de Latinoamérica, de Europa, de todas partes. Ella es Shakira, que allá por 1995 hacía un álbum llamado Pies Descalzos. Bueno, explotó al año siguiente este álbum, realmente tuvo una gran repercusión a nivel mundial con uno de estos grandes clásicos. ¡Vuelve!

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Seguimos compartiendo buenas canciones. Los primeros amigos se van ya sumando con nosotros y ahora nos metemos a la escena Eurodance, al house de pura cepa de aquellos años. Sin lugar a dudas, una de esas canciones que se convertían en el mega hit de las pistas bailables en todo el mundo durante la década de los 90, aunque el tema pertenece a años anteriores. Directamente desde el Reino Unido, la agrupación Black Box hacía esta gran canción llamada Viajar a Tiempo.

Te queremos del otro lado durante las 2 horas. Copate, forma parte de este grupete. Ayúdanos a armar un playlist con buenas canciones. Por eso te podés comunicar con nosotros a nuestro Instagram, Rebobina los 90. También, por supuesto, vamos a estar dándote la participación correspondiente y vamos a estar haciéndote compañía con buenas canciones. En este punto nos vamos a ir a Sydney, Australia, precisamente cuando la agrupación INXX, allá por 1992, hacía, ¿no?, esta tremenda canción llamada No hay suficiente tiempo.

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Buena canción de Vanera Ay, se pasaba en este lunes de Rebobina ahora para escuchar otra buena producción perteneciente a la agrupación Sentidos Opuestos. Una canción que fue uno de los sencillos más tocados en las radios del centro y Sudamérica a finales de la década, por sobre todas las cosas, gracias a que esta agrupación en México la rompía toda. Suena ahora Fiesta.

Cosas que sucedían años atrás, un 15 de junio precisamente del año 95, todos nos amigábamos con las computadoras gracias al Windows 95. ¿Lo recuerdan? En realidad se lanzaba la preventa de esta versión de Windows gracias a que Microsoft inicia una campaña de marketing sin precedentes en la historia de la informática. Claro, más de uno hasta ese momento tocar una computadora era palabra, ¿no? Mala palabra. Gracias al Windows es como que nos fuimos amigando todos. Bueno, algunas cositas que pasaban un día como hoy, allá por la década del 90, ahora también una linda canción que tenía de lo suyo, ¿no? Chichi Peralta con Procura.

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año 1993, él es Diego Frenkel. Sin lugar a dudas, muy pocos lo tienen presente, vas a su nombre. Pero si te digo La Portuaria, seguramente decís, ¿te acordás? Exactamente, una muy buena agrupación que allá por el 93 hacían esta canción llamada Selva.

invitamos a vos también a formar parte de nuestro programa. Amigos como Lobito, por ejemplo, dice: ¿qué haces, hermano? Acá metiéndole lija a una madera de taller, dice. Siempre con rebobina. Gracias, Lobito. Bianca también. Hola, equipo. Les quiero mandar un beso a mi prima que abrió su propio centro de estética hoy. Bueno, pasa el chivo, no lo vamos a decir, pero si hacemos un canje, dale. Bueno, el pollo dice: buenas, un abrazo para los muchachos del reparto de lácteos. Venimos medios demorados hoy, pero siempre con rebobina pleno. Agata, buen día, rebobina. Quería mandar un saludo a mis ex compañeros de la escuela de la primaria, dice. Bueno, gracias a todos los que se están comunicando con nosotros a este rebobina de lunes. Ahora seguimos con Tasmin Archer y este tema llamado Satélite Dormido.

Buenas canciones son las que siguen pasando en este lunes de Rebobina y vos contactándote con nosotros a través de nuestro Instagram, Rebobina los 90. Gracias por sumarte, te queremos leer también. En un ratito vamos a seguir pasando mensajes de nuestros amigos. Ahora vamos a viajar al año 98, nos vamos a Madrid precisamente para darle lugar a esta agrupación llamada Lorca, que la rompía realmente. José Alfonso Lorca, en realidad es el nombre completo de este cantante que irrumpió en la escena musical de los finales de la década de los 90 con un disco debut homónimo producido por el prestigioso productor Julián Ruiz. Suena ahora Ritmo de la Noche.

Seguimos así recordando buenos momentos y por sobre todas las cosas también teniendo presente algunas cuestiones que pasaban en la década del 90. En este caso, por ejemplo, en el mundo del cine. ¿Todos recuerdan a los Gremlins? Bueno, ya por 1990, un 15 de junio, se lanzaba Gremlins 2, la nueva generación. Se estrenaba en cines la secuela de los monstruos más famosos de la época, con una fuerte crítica satírica. Los medios de comunicación y las corporaciones tecnológicas de los 90 también daban su veredicto. Pero ¿quién no vio alguna vez en los 90 la película Gremlins? Tremendo recuerdo. Bueno, seguimos así compartiendo con vos. Ahora es el turno de darle lugar a los Rodríguez con Buena Suerte.

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Vamos y venimos por el mundo, por los años, y en este lugar, ¿qué te parece si nos vamos a una localidad muy chiquita de la provincia de Santa Fe, República Argentina, llamada Cañada Rosquín? Allí nacía León Gieco, este gran cantante argentino que allá por 1997 hacía un álbum tremendo llamado Orozco. Tenía grandes clásicos, pero uno de ellos es este, El Embudo.

hay más recuerdos, hay más compañía en este Rebobina, que claro, ¿no? Con las buenas canciones todo va tomando más color. Ahora, un álbum que fue homónimo también y ganó el premio Grammy al mejor álbum pop de Latinoamérica de 1999. Amigos y amigas, ahora llega Ricky Martin con Vuelve.

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Will Smith también estaba presente en este Rebobina de lunes. Y ahora, para seguir escuchando esos tremendos lentos, esos lentos que son clásicos, esas baladas únicas, en este momento llega Juan Antonio Ferreira. Él es Huff, que hacía realmente un excelente cover de Eric Clapton llamado Maravillosa esta noche.

más amigos que también se iban sumando con nosotros. Gracias, Tanita dice: hola chicos, un beso gigante a mi viejo que me armó mi primer pasacassette para el auto cuando cumplí los 18, un día como hoy, dice. Mirá qué buena suerte, ¿no? Cuántos recuerdos. Bueno, también Rafa dice: buenas, saludos a la gente de la metalúrgica. Acá estamos entre el ruido de las máquinas, pero con la radio al palo. Jazmín: hola chicos, ¿cómo están? Quería mandar un saludo de agradecimiento a mi vecina Marta de enfrente de casa, que me cuidó las plantas mientras estaba afuera. Gracias, Marta, sos lo más. Gracias, chicos, a todos los que se van sumando. Realmente es un placer poder compartir este lunes con ustedes. Y ahora llega Aqua con Doctor.

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llegamos al bloque número 8, al último bloque de hoy, y ahora es el turno de escuchar esta banda que se formaba allá por 1985 por Vince Clarke, miembro fundador de Depeche Mode y Yazoo. Estamos hablando de la agrupación Erasure, que allá por 1992 hacían este tema llamado Aliento de Vida.

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Señoras y señores, así cerramos el primer día de la semana. Así nos vamos despidiendo para que, por supuesto, si lograste pasar un buen momento mañana, quieras volver a estar con nosotros. Nos vamos con Roxette y este tema llamado How Do You Do. Gracias por habernos acompañado. Mañana nos volvemos a reencontrar. Adiós.

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Hoy nos metemos de lleno en los grandes clásicos retro de los 80s. Cerramos los ojos y nos dejamos llevar por la voz angelical de Susana Hoffs. En 1988, las Bangles demostraron que además de rockear, podían crear las baladas más dulces de la década con esta Llama Eterna. Sin baterías pesadas, solo armonías vocales perfectas y una melodía que parece salida de una caja de música. Un tema que se convirtió en el refugio de todos los enamorados y que hoy sigue encendiendo sentimientos en nuestra programación.

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¿Cómo están? Bienvenidos, nueva semana, un día lunes mundialista, por supuesto, pero acá nos dedicamos a la muy buena música. Lunes de clásicos en tu frecuencia, la radio más elegida, porque arrancó otra emisión más de Eternos Hits.

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como siempre, Rodolfo Laconi en conducción para darles la bienvenida. Parece que recién empezó, pero es un sinfín de clásicos imborrables, cantantes, bandas, solistas. De este lado unos buenos mates, a un bizcochito que cada tanto puedo comer, porque si no, ¿cómo hago para hablar con ustedes con la boca llena? Pero disfrutamos lo que es tu encuentro, el nuestro, de la mañana, la tarde o la noche. La semana empieza, no es fácil, pero estamos acá, firmes como siempre, en tu frecuencia por Eternos Hits.

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siempre saludar a cada sponsor, comercio, firma, empresa, emprendimiento, que gracias a ustedes hacemos parte de lo que es este encuentro. Obvio que pasó el fin de semana, lo has pasado muy bien, te gustó, saliste, te divertiste, descansaste, no gastaste mucho, gastaste por demás, fuiste de compras, no puedes contar lo que vos quieras. Momento justamente de la mitad del año para compartirlo y encima un año distinto por, como decimos siempre, el mundial que, digamos, nos atraviesa a todos o al 90% de la gente que sí o sí mira un partido, mira dos, mira tres o los resúmenes, pero a la vez escucha tanta buena música, la que pasa por acá.

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